Ariel Jiménez, a Marilis Rivera y a todos los que están aquí sintonizando, apoyando y respaldando a Gisela, Carla, Lamboy, Hilda, Benjamín, Carmen, Aileen, Daniel, José, Ramón, Elías, Marilyn, Yanira, Ramonita, Carmen Díaz, gloria sea el Señor, Yasmín Castro, a todos los que están ahí, un millón de bendiciones, peleen y no se detengan y seguimos aquí con Renacer con Benicio Molina.

Bueno, aquí con Renacer en el 106.1 FM, seguimos con Benicio Molina declarando una bendición especial y maravillosa, ¿verdad? Que Dios nos concede a todos nosotros, ¿verdad? Como el Señor así nos los permite. Gracias a Dios por esta bendición. Aquí a través de Radio Renacer, seguimos con esta bendición especial, pero quiero

compartir otro pasaje, la bíblico aquí, con ustedes. En el libro de Eclesiastés, cuando leemos la Biblia, mira lo que dice. En el libro de Eclesiastés, lo que dice. Cuando leemos, dice, entonces decidir comparar la sabiduría con la locura y la insensatez, porque ¿quién puede hacer eso mejor que yo, que soy el rey? Pensé, la sabiduría es mejor que la insensatez, así como la luz es mejor que la oscuridad. Pues el sabio puede ver hacia dónde va, pero el necio camina a oscuras. Sin embargo, me di cuenta que el sabio y el necio tienen el mismo destino. Los dos mueren. Así que me dije, ya que voy a terminar igual que el necio, ¿de qué vale toda mi sabiduría? Nada de eso tiene sentido, pues tanto el sabio como el necio van a morir. Al sabio no se le recordará más que al necio. En los días futuros ambos serán olvidados. Eso es verdad. Dice, por lo tanto, llegué a odiar la vida porque todo lo que se hace aquí bajo el sol es tan complicado, nadie tiene sentido, es como perseguir al viento. Tremendo, está diciendo que la vida es algo que es increíble. Ahora mismo, ¿cuánta gente lo ha muerto? Un montón. Mira a ver si la gente se acuerda de ello. Negativo. Todo lo que hicieron a través de los tiempos ya se olvidó. Muchos quedaron en el escrito, otros quedaron en el libro, otros fueron recordados o son recordados años después, pero muchos años después. Y por eso es que cuando vemos los juegos, por ejemplo, de la NBA, y vemos que presentan unos juegos desde 40, 50 años atrás, se ve bien raro, una fanaticada rara. Y más cuando el Canal 6 presenta cómo comenzaron muchas cosas y cómo se vivía antes, ¿verdad? Si tú no lo ves por ahí, pues ni te lo vas a imaginar. El tiempo ha pasado, la gente ha cambiado, la ciencia se ha modificado, pero la vida es pasajera. Por eso es que Eclesiastés capítulo 3 dice que hay una temporada para todo. Un tiempo para cada actividad bajo el cielo. Un tiempo para nacer y un tiempo para morir. Un tiempo para sembrar y un tiempo para cosechar. Un tiempo para matar y un tiempo para sanar. Un tiempo para derribar y un tiempo para construir. Un tiempo para llorar y un tiempo para reír. Un tiempo para entristecerse y un tiempo para bailar. Un tiempo para esparcir piedras y un tiempo para juntar piedras. Un tiempo para abrazarse y un tiempo para apartarse. Un tiempo para buscar y un tiempo para dejar de buscar. Un tiempo para guardar y un tiempo para botar. Un tiempo para rasgar y un tiempo para remendar. Un tiempo para callar y un tiempo para hablar. Un tiempo para amar y un tiempo para odiar. Un tiempo para la guerra y un tiempo para la paz. ¿Qué es lo que en verdad gana la gente a cambio de tanto trabajo? He visto la carga que Dios puso sobre nuestros hombros. Sin embargo, Dios lo hizo todo hermoso para el momento apropiado. Él sembró la eternidad en el corazón humano, pero aún así el ser humano no puede comprender todo el alcance de lo que Dios ha hecho desde el principio hasta el fin. Así que llegué a la conclusión de que no hay nada mejor que alegrarse y disfrutar de la vida mientras podamos. Además, la gente debería comer, beber y aprovechar el fruto de su trabajo porque son regalos de Dios. También sé que todo lo que Dios hace es definitivo, no se le puede agregar ni quitar nada. El propósito de Dios es que el ser humano le tema. Los sucesos del presente ya ocurrieron en el pasado y lo que sucederá en el futuro ya ocurrió antes, porque Dios hace que las mismas cosas se repitan una y otra vez. ¡Qué brutal! Así que busca de Dios, tira para adelante, aprovecha tus días, dale a Dios lo que es de Dios y al César lo que es de César. 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Si Dios toca tu corazón o si te gusta ayudar, puedes hacerlo ahora mismo. Jehová te bendecirá de forma especial y tus graneros serán bendecido de forma maravillosa. Gracias Renacer, gracias Andy, gracias a toda mi gente, ¿verdad?, que nos siguen ahí de cerca, y seguimos con la próxima canción. Así que pelea y no te detengas, vamos para adelante con la próxima canción tropical para todos ustedes.

Bueno, mis queridos amigos, aquí, gloria sea el Señor con todos ustedes, como siempre, en la bendición de papá. Así que vamos en este momento, gloria sea el Señor, a un especial maravilloso que queremos traer para todos ustedes. Pero ahora vamos con un medley de coro con la Orquesta Nueva Creación. Con la Orquesta Nueva Creación, con Benicio Molina. Estos son los muchachos de Barraza. Y quiero llevarlo para que ustedes lo disfruten y la pase bien chévere todo el mundo aquí con nosotros. Así que prepárate para esta bendición maravillosa, ¿verdad? En esta última media hora de programación para que lo disfruten. Estos son los muchachos.

la orquesta nueva creación en el allá en Barraza. La mayoría son del Velo, con otro público, ¿verdad? Que músicos todos cristianos que lo solicitamos. Ahí está Moisés en el 3, está en el bajo, uno de los bajistas de ahí, del hijo de Harry, los trompetistas, los congueros, músicos muy buenos. Bueno, y este disco es todo así, de rumba cristiana con coro. Mucha gente ha muerto en todas las campañas que hemos llevado y toda la gente que Dios le ha hablado. Por ejemplo, la masacre de Piñones, Dios le habló. La masacre del Doctor Pina, Dios le habló. La masacre de Loíza, Dios le habló. Las masacres que hubo en el área de Bayamón, también Dios le habló. En campañas que tuvimos. Muchas de las muertes de sicarios en Puerto Rico o de artistas, también Dios los llamó. Dios llamó a Tonka, Dios llamó al Chacal, Dios llamó a Germán el Monstruo, Dios llamó a Pito Ceja. Mucha gente que el Señor ha llamado a través de los años, las campañas o eventos que Dios me llevó, como en Cantera, Lloren Torres, el Doctor Pila, el Cacique en Santa Isabel, residenciales como Monte Atillo, Belwin, Montepar, en campañas como en el Pedro Rivera, en Fajardo, en los residenciales de Humacao, campañas impresionantes donde Dios habló, llamó a la gente como el Manuela Pérez, y en muchos lugares más en Puerto Rico, las cuales el Señor avisó, llamó y habló, y la más reciente en Los Milton, cuando el Señor habló de los arrestos y los llamó por sus nombres. Y me informan que hoy acaba de acontecer. Los que Dios llamó por nombre se los llevaron. Bueno, hay gente que Dios le habla, hay personas que el Señor le ministra, hay gente que Dios le habla y el Señor trata con ellos. Así que si trata con ellos, lo más importante es que oigan la voz de Dios. Si oyen la voz de Dios, pues es importante, da un paso al frente para que no se te haga tarde, ¿verdad? Para que puedas aprovechar el tiempo, porque es importante que aproveches el tiempo. Así que en los minutos que restan, aprovecha el tiempo. Aprovecha este momento de Dios. Si el Señor te está llamando, no lo dejes para tarde. Todas las campañas que se han llevado a cabo, el Señor siempre ha venido avisando, tratando con las personas. Y por eso es importante que tú oigas la voz de Dios. ¿Por qué? Porque se te está haciendo tarde. Bien importante. Bien importante. Pero sumamente importante. Y por eso es importante que ustedes busquen al Señor. Mientras esto está ocurriendo, se estremece la economía, sube la gasolina, el petróleo va a seguir subiendo, mientras que ahora mismo Estados Unidos en el Medio Oriente está en guerra, están atacando, peligra Estados Unidos, las células están activas, el mundo se sacude. En Puerto Rico, la droga, el narcotráfico se ha llevado a media humanidad. La iglesia tiene el poder. Nosotros estamos aquí haciéndote un llamado urgente.
No solamente a los que están en el Facebook, hay miles y miles oyendo por la radio. Tú puedes cambiar tu vida antes que sea tarde. Dale tu corazón al Señor. Y en estos 10 últimos minutos que restan, puedes cambiar. Tonkan murió de cantera. El Chacal murió. Pito Ceja murió. Mickey Motor está preso. Germán el Monstruo murió. Hueso Lano Moreta está preso. Mi hermano, todas las gangas en Puerto Rico han ido desapareciendo. A unos los matan, le cortan la cabeza, a otros los prenden en fuego. Sigue muriendo la gente, se siguen yendo los jóvenes. La masacre de Piñones, Dios la habló. La masacre de Loíza, Dios la habló. La masacre, mi hermano, que hubo en Carolina, Dios la habló. Hace tiempo atrás, todas esas masacres, las campañas, Dios las habló. Hubieron gente que tuvieron oportunidades, no la aprovecharon. Hoy están muertos. Tú me estás oyendo por la radio. Te habla Benicio Molina. Oye, puedes escapar, brother, por tu vida. No esperes que sea tarde. No esperes que se te caiga la casa encima. A todos los confinados que me oyen y que me están escribiendo desde las cucharas de Ponce, a los que me están escribiendo desde Bayamón a través del 988, a todos los que me están oyendo, los presos en Mayagüez, todavía hay oportunidad. Todavía el Señor te puede cambiar, salvar, transformar. El Señor te está llamando. Mira esa campaña que nosotros acabamos de dar en los Milton. El Señor los llamó por los nombres y hoy los arrestaron. O sea, si estamos allí, tienen la oportunidad. Dios los está llamando. Mira, Dios te llamó. Tú sabes, si Dios los llama en una campaña terrible en los Milton, en el residencial Los Milton, y que tú no puedas oír la voz de Dios, y tiene que meterse el FBI y la policía a sacarte de allí, a todos ustedes Los Milton, tú sabes, tienen la oportunidad. Tonkan tuvo su oportunidad, Dios le habló. El Chacal tuvo su oportunidad, Dios me llevó a hablarle. Pito Ceja tuvo su oportunidad, Dios me llevó a hablarle. La ganga del Dr. Pila tuvo su oportunidad, Dios me llevó a hablarle. Un grupo de Montatillo, Dios me llevó a hablarle. En Loíza, a Yuquillú, Parcela Suárez, a Las Casitas, Dios me llevó a hablarle. ¿Sabes? Si Dios me está llevando a hablarle, a amonestarlos, que salgan de ahí, que avancen, que se den prisa, que la muerte va detrás de ustedes y ustedes no quieren oír la voz de Dios. Mira, pues se van a perder. El que vende droga, el que está en el narcotráfico, los que están en la calle del garete, le esperan tres lugares: la cárcel, la muerte y el lugar de tormento. Cuando yo me reúno con ellos, como hice en Santa Isabel, que aquello allí no es cáscara de coco, y esa ganga, ¿qué fue lo que yo le dije? A ustedes le espera tres lugares: la muerte, la cárcel o el infierno. Y el muchacho que estaba allí, que dirigía ese punto de droga en gran manera, en todo ese territorio, ¿qué me dijo? Me dijo estas palabras: Benicio, me dieron 7 tiros. Se alzó el suéter, me enseñó los huecos de los tiros. Y el Señor le habló. Ese día, en ese edificio, en esa reunión, después de ese culto, en ese residencial, mira, vas a hacer una transacción, no la hagas. Es en Ponce, te van a matar. Renuncia, busca de Dios. Él me dijo, no, Dios me ha librado 2 veces. Se fue a los 2 días y allí lo mataron en Ponce. No pudo terminar la transacción. Hay gente que Dios le habla. A Jonathan, el Señor le habló. Le dijo, Jonathan, es mejor perro vivo que león muerto. Pero no quiso oír la voz de Dios. Lo mataron, el chofer del alcalde de Guánica, lo dejaron allí en la avenida con Toño, que había salido de la cárcel. Entonces hay gente que Dios le habla, hay gente que el Señor le ministra. Sandy, vamos a seguir hasta las 7:30, hasta las 7:30. Hay gente que el Señor le ministra
Hay gente que Dios le está hablando, pero no quieren dejar el camino. ¿Dónde terminó Juez? Juez era de Fajardo. Caminaba con 2.9 milímetros. Estábamos comiendo en ese restaurante en Fajardo, al lado de la farmacia, donde está el Burger King, en el residencial Pedro, que está ahí al lado. ¿Y sabe qué? Él me dijo, mira, Benicio, estos son mis dioses. Sacó las dos pistolas. Y yo le dije, mira, muchacho, con ellas te van a matar. Abuelo lo mataron con más de 100 tiros. Lo dejaron allí. Pero si Dios le está hablando, con ellas te van a matar. A Germán el monstruo, Dios le dijo lo mismo. Mira, con esa misma arma, se lo dije en la cancha, te van a matar. Y con esa misma arma lo remataron con la que él cargaba. En la cancha allí lo dejaron. Hay gente que Dios le habla. Hay personas que el Señor los amonesta, pero no quieren oír la voz de Dios. Entonces, si el Señor te está hablando, si el Señor te está amonestando, cuando yo fui a las Cucharas de Ponce, toda esa ganga se reunió conmigo. Estaban en una comida. Luego que se acabó el culto, eran como 40 y pico. Y las mujeres de ellos estaban sirviendo la comida. Y en la mesa, el Espíritu de Dios vino sobre mí. Y le dije a toda la ganga, quiero que oigan lo que Dios tiene que decirle a todos ustedes. Todos van presos. Y tres de ustedes van a morir. Van a matar a uno en tal edificio, el otro en tal edificio, el otro en tal edificio. Y uno de ellos me dijo, imposible, yo tengo el rifle, yo vigilo el que entra y el que sale. Yo le dije, muchacho, tú eres el primero que te va. ¿Y quiénes son esos? Yo le dije, los que van a matarlos ustedes no van a ir en carro, no van a ir en motora, no van a ir en caballo, van a entrar en bicicleta. Son más malos que ustedes y los van a matar ahí adentro y los van a dejar ahí, y se van a ir caminando. Oye, entraron en bicicleta, los mataron a los tres y se fueron caminando, porque lo que Dios habla se cumple. Se fueron. Luego volví y estaban todos presos. La campaña tuve que darla con todo el mundo menos con ellos. Y todavía me escriben de la cárcel. Hay gente que Dios le habla. Pueden dejar ese camino, pero no lo dejan. El Señor los está llamando, pero ellos no quieren oír la voz de Dios de ninguna manera. Esa masacre que acaba de ocurrir, 6 cadáveres, mis queridos hermanos, prendidos en fuego. Si el Señor lo dijo el día antes, Dios le está hablando a través del Facebook. Le está diciendo, la masacre está a la vuelta de la esquina. Los van a prender en fuego. O sea, el Señor le está hablando y le está diciendo, los van a prender en fuego. Los van a matar dentro de ese vehículo. Entonces, si Dios lo está hablando, Dios, no Benicio Molina, Dios lo está hablando el día antes, le está diciendo, los van a matar y los van a prender en fuego. Eso Dios no lo habla por querer hablarlo. Quiere decir que alguno de ellos me estaba escuchando. Porque Dios no habla las palabras y las deja en el aire. El Señor no va a hablar a lo loco. Mira, mira lo que dijo fulano. No, Dios lo habla. Eso fue por Facebook. Eso se compartió más de 100 personas. Lo que pasa es que yo borro todo eso rápido. Es porque Dios habla, lo dejo 2 horas y lo borro. ¿Por qué? Porque siento hacerlo, lo siento. Pero ese fue un mensaje contundente. Entonces, cuando Dios habla de esa forma, es porque uno de ellos o dos de ellos estaban oyendo o me estaban viendo. Dios le habla a la gente. El Espíritu de Dios le ministra a las personas. De que ellos no quieran oír la voz de Dios, esos son otros 20 pesos. Están en la mejor oportunidad de su vida. El Señor los está llamando. El Señor le toca la puerta, pero no quieren oír la voz de Dios. Tienes que oír la voz de Dios, mi hermano. Tú tienes que oír la voz de Dios. Todos los que me están oyendo a través de Renacer, toda esa área suroeste que está bajo fuego, controlada por puntos de drogas en Coamo, ojalá y me estén oyendo allá abajo, todo eso lo que es Coamo, Santa Isabel, hasta Mayagüez, hasta las casas de colores, que aquello es tierra de nadie, lo que es la Santa Catalina en Yauco, eso es en Santa Catalina Dios nos lleva. El Señor me lleva hasta el punto, aquello estaba repleto. Cuando entro, el Señor me dice, no camine más para allá, porque vi a los que iban a matar. El Señor dice, mira, ustedes que están allá,
que están ahí mirando, dos de ustedes van a caer y los van a matar ahí mismo. Oye, a la semana los mataron a los dos y los dejaron allí mismo. Pero si Dios te está llamando, si el Señor te está diciendo, ven, ¿qué rayos te cuesta pasar, mi pana? O sea, si el Señor te está diciendo, ven, pues tú no puedes seguir al garete por ahí dando tiros como si tú fueras el Pachino. O sea, ustedes tienen que reconocer que su tiempo se le acaba. La Biblia dice que el que a hierro mata, a hierro muere. Tan simple como eso. ¿Dónde está Felito? Lo mataron en la 5. ¿Dónde está Feli? Lo mataron en el Kindle. ¿Dónde está el hijo de Baker? Lo mataron en la Encantarilla, allí en Buenavista. ¿Dónde está Eddie? Lo mataron en la fábrica. ¿Dónde está Wally? Le cortaron la cabeza. ¿Dónde está Jessica? Se mató allí frente al hospital de Loíza. Hermano, la lista es grande. La lista es demasiado. ¿Sabe los velorios que yo he ido? ¿Dónde está Luisito? Lo picaron los pies, las manos. Le pusieron las manos en una bolsa en Bayamón, las otras en Levitao. Pero Dios se lo dijo a Luisito. Luisito, papi, Dios te está llamando. Se confió. Se lo llevaron de allá de Vía Justicia y lo mataron. Pero si Dios se lo habló. ¿Dónde está Moisés? Benicio. Papi, no puedes jugar. Te van a liquidar. 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Identificando aquí la emisora, en Renacer 106.1 FM, está Sandy en los controles, Benicio Molina, desde la avenida Roberto Clemente, aquí en la 115, al lado del residencial Lago de Blasina. Casina, yo estoy al lado del Lago de Blasina, el Coral, el Faro y Catañito Garden, la central y lo que es la Loma. Casina, estoy hablando yo aquí. Aquí es donde yo estoy. Si ninguna de esa gente, como esa llamada que yo recibí de uno de esos residenciales, donde me estaban llamando porque se querían reunir, porque tenían miedo, porque estaban amenazándolos para matarlo, y que yo le dije, vengan aquí al salón, todavía los estoy esperando. Le dije, vengan al salón, yo oro por ustedes, todavía los estoy esperando, y ya se han llevado a dos. Pues mira, si Dios te está llamando, si el Señor te está llamando, si el Señor es el que te está llamando, te está diciendo, date prisa, te está diciendo, avanza, te está diciendo, quítate. A Moisés, que yo le dije, mira, me están buscando para matarme. Lo llevo allá a Sabana Abajo. Lo llevo a aquel motel y lo dejo allí. Toma, quédate ahí. No salga hasta que yo llegue para ver qué yo puedo hacer por ti. Mira lo que le digo, no creas en nadie. Quédate ahí. Quédate ahí. Hasta que yo venga del viaje de 3 días de campaña. No salgas de ahí. Le dejé comida allí. No me hizo caso. Lo dejé jueves. El sábado, cuando prendo las noticias allá en New Jersey, al que veo es el cadáver de Moisés, que lo mataron allí mismo. Pero será bruto. Le estoy diciendo, quédate ahí. No llames a nadie hasta que yo llegue, para ver qué podemos resolver. Todavía no se sabe quién lo mató. Le dieron más de 100 tiros. Pero si Dios le dijo que se quedara ahí. Hay gente que Dios le habla, pero no oye la voz de Dios. Hay personas que el Señor le ministra una y otra vez, pero no sé qué rayo le pasa. ¿Tú sabes lo que es llegar a Llorén Torres y tú ver una ganga y decirle, ustedes 10 los van a matar? Esa campaña fue en octubre. Septiembre para octubre. Y que el Señor le dijo, no van a llegar a diciembre. Antes de diciembre se van los 10. Oye, matan al primero. Los 9 no hacen nada. Matan al segundo. Ya son 8. Matan al tercero. Ya quedan 7. Matan al cuarto. Ya quedan 6. Matan al quinto. Ya quedan 5. Matan a... Mi pana, tú sabes lo que los maten a los 10. Y que ninguno haya ido al culto. Ni a la iglesia, ni a ningún lado. Así de brutal el diablo los ata. Mira, cuando yo me reuní en Yuquillú con aquella ganga, después de aquel culto que se quisieron reunir en el centro, que yo le dije, todos ustedes no van a estar aquí para el próximo culto, se los van a llevar, y tú vas a morir, tú vas a morir, y ustedes van presos. ¿Dónde están? 2 muertos y 2 presos. No hay ninguno allí. Y escapó uno cuando volví porque Dios le dijo, oye bien lo que Dios te dice, te van a tirotear, te van a herir, vas a llegar al hospital, pero no se te ocurra volver para Yuquillú, porque te van a matar.
vete para Estados Unidos y busca de Dios. Oye, le dieron los tiros, estaba en el hospital y del hospital me llamó Molina, me dieron los tiros, estoy en el hospital. Pues mira, sal de ahí, cuando salga, móntate un avión y lárgate. Y busca de Dios en Estados Unidos. Allá está buscando de Dios. Le dije, si regresa para allí, te matan. Dios le habla a la gente. El Señor se lo dice. ¿Qué el Señor hizo en Humacao? Allí estaba Vivian, montada en una motora. Estaba con un tipo que le decían el Cano. ¿Qué le dijo Dios frente a todo el mundo de residencial de Fajardo? ¡Vivian! No vayas para Piñones porque te van a matar. Tú sabes lo que tú llevas en esa motora. Tenían unos kilos en la motora. El tipo le dijo, ese tipo es loco, ese tipo es adivino, muchacho. Y prendió la motora para irse y ella le dijo, yo me bajo aquí. El Cano se fue. Ella se quedó. Ella está viva. Esa noche mataron al Cano en Piñones. Pero si Dios le está diciendo, te van a matar en Piñones. Tú sabes lo que es eso, mi pana, que Dios te esté diciendo cómo tú vas, cómo te vas a chavar. Mira, déjame hablar que el tipo calle. Dios te está diciendo cómo te vas a chavar. Mira, te van a chavar. Y eres tan bruto que sigue de largo. Vamos a seguir con esto aquí, con esto que tenemos aquí, hasta las 7:30, para que se cumplan las 2 horas. 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Gracias, gracias, 1,000,000 de gracias. Estamos más que agradecidos. Pero mira, tú que me estás viendo, usted que me está oyendo por la radio, tú que quizás tienes el carro lleno de droga y Dios está permitiendo que me oiga a través del 106.1 FM. Tú que tienes una 9 milímetros, una .40 y vas rumbo a matar a alguien y me estás oyendo. Chico, detén ese carro. Mira lo que hizo el Señor en Loíza. No llamó mientras estaba transmitiendo un hombre que tenía una mujer amarrada en el baúl para matarla allí en una playa en Luquillo. Que Dios le dijo, mira, no la mate. Mira, no lo haga, la tienes en el baúl, suéltala. ¿Qué hizo él? Él lo tenía en Z93, la emisora se le cambió, tenía la mujer en el baúl. Dios le habló, él no la mató, la sacó del baúl, la desamarró y la dejó ir. Y me llamó luego por teléfono más tarde para decirme, mira, yo fui esa persona, solté a la mujer, me debía droga, la iba a matar, pero la solté. Entonces, hay gente que por lo menos oye la voz de Dios. Tú no puedes oír la voz de Dios. Dios te está llamando. El Señor te está diciendo, deja eso. El Señor te está diciendo, cambia tu vida. El Señor te está diciendo, búscame. El Señor te está diciendo, no sigas así. El Señor te está diciendo, mira, estoy tratando contigo. El Señor te está diciendo, yo quiero salvarte, yo quiero cambiarte, yo quiero transformar. ¿Qué te cuesta? Mira lo que hizo ese tipo en Tampa. Le estoy diciendo, mira, tú vas a matar a esa muchacha, brother. ¡No! ¡Yo la amo! No, le digo a ella, deja ese tipo, que ese tipo te va a matar. Pero como ella estaba tan enamorada, no me hizo caso. Y a los 6 días, 7 días, la mató. Le dio unos tiros en la cabeza, la dejó acostar en la cama. Está cumpliendo 90 años en Tampa. Él me está escribiendo cartas desde allí con la pena de muerte que le está esperando. Porque allí está la pena de muerte. Entonces, hay gente que el Señor le está diciendo, no lo haga. Como aquel hombre con la mujer en Brooklyn, que estaba lo más abrazado, y le digo a ella, él te va a matar. Y ellos se enojaron y se fueron. Al otro día la mató. Tú sabes, si Dios te está hablando, si Dios te está hablando, Jehová te da vida. Satanás te mata, pero Jehová te da vida. El diablo vino a destruirte, pero Cristo vino a salvarte. Si el Señor te está hablando, ¿qué te cuesta, mano? Si el Señor te está hablando, ¿qué te cuesta? ¿Qué te cuesta? Tú sabes,
den un paso de fe. Cogí estos minutos de más porque es que tú, es necesario que tú me oigas. Mira esa mujer en el Bronx. El Señor le habló. No vayas a Fajardo. Tu esposo te va a matar. No, Dios me habló. Dios no te habló nada. Se fue, no me hizo caso. No salió por el canal 4, por el canal 2, por el canal 11, con la cabeza picada y en un inodoro y el cuerpo tirado en la cama. Pero chica, no sea bruta si Dios te está hablando. Entonces hay gente que Dios le coge el entendimiento, se lo abre, pero el diablo ahí tatatán, se lo tranca. No, no lo haga. El Señor te está hablando. Es lo que quiere que tú vivas. Es lo que quiere darte vida. Es lo que quiere salvarte. Es lo que quiere ayudarte. Es lo que quiere restaurarte. Es lo que quiere librarte. Es lo que quiere ayudarte. Es lo que quiere bendecirte. Es lo que quiere restaurarte. Es lo que quiere que tú seas salvo. Es lo que quiere que tú tires para adelante. Hace un mes atrás, el Señor me lleva a un lugar. No puedo decir dónde. Me lleva a una escuela vieja. El Señor me dice, sal de tu casa y ve a esta escuela, que allá hay un prófugo de la justicia que está siendo buscado por el FBI. El Señor me está diciendo, lo van a matar. Pero vete y órale para que no lo maten. O sea, voy a repetir esto otra vez. El Señor me dice, ve a una escuela, vas a entrar en esa escuela y yo te lo voy a enseñar. Van a ver dos personas. Hay uno que es prófugo de la justicia. Me dice el Señor, lo van a matar, pero te estoy enviando para que le ore. Él se va a dejar orar y yo lo voy a librar, porque hay una madre que está orando por él. Yo no sé quién es él. Yo salgo de casa, llego a esa escuela vieja en Carolina, y allí estaba sentado dentro de un salón. Estaba él, la pistola estaba aquí y el otro estaba acá con un celular. Cuando me vieron entrar allí, el tipo me dice, Benicio Molina. Y yo le digo, vengo a hablar contigo de parte de Dios. Voy a orar por ti porque te van a matar. El FBI te está buscando. Y él se estremeció. Pero ellos no te van a arrestar. Ya Satanás te pidió para matarte. Ahora, si tú dejas que yo te ore, tú vas a vivir. Pero vas preso. O te vas para que te maten o vas preso. ¿Qué tú quieres? Me dijo, quiero ir preso. Pues déjame orarte. Yo le estoy diciendo, si te vas, te van a matar. Si te oro, vas preso. ¿Qué quieres? ¿Muerto o preso? Preso. Pues está bien, pues le oré. Y doy la espalda y me voy. El otro tipo me queda mirando serio. Yo me voy. A los dos días, el tipo choca con una persona. Se raja la cabeza y cuando está en el hospital, allí lo arrestaron. Mira, Dios es bueno, mano. Mira, es que Dios, mira, tú que me estás viendo de la cárcel, con ese celular que tiene ahí, con ese celular, mira cómo te estoy hablando. Tienes un celular ahí clandestino, pagaste por él 1500 pesos. Ahora mismo me estás viendo ahí. Yo no estoy loco, para que tú veas que el Señor está aquí. Me estás viendo por Facebook ahora mismo con un celular que pagaste 1500 pesos. Pirateado. Pero mira qué error estás cometiendo, mi pana. Dios te quiere sacar de la cárcel, de esa perpetua que llevas ahí más de 30 años. Y tú sigues fastidiando dentro de esa cárcel. Si tú te pones para la tuya, óyeme bien, si tú te pones para tu número, entrega ese celular, haz las cosas bien, ponte a buscar a Dios y tú vas a vivir. Señor se va a glorificar y va para la calle. Pero si tú sigues chavando. Tú te vas a chavar. Te estoy mandando un mensaje directo porque sé que estás ahí.
Y estoy saliendo por la radio, pero tú no puedes seguir con esa vaina. O sea, ustedes tienen que cambiar. Dios los quiere transformar. El Señor quiere bregar con ustedes ahí en la cárcel. Pero tú no puedes seguir vendiendo droga ahí adentro. Tú no puedes seguir manejando el punto de droga de día. Tú tienes que cambiar, mi pana, para que Dios haga un milagro. ¿A quién tú crees que tú puedes engañar ahí dentro? A nadie. A nadie. ¿Por qué? Porque a Dios tú no lo puedes engañar. Así que dejo la bola en tu cancha. Y espero tu llamada, por lo menos una última llamada aquí al celular mío. O mándame un texto para orar por ti, para que Dios tenga misericordia de ti y salgas de la cárcel. Porque se supone que tú estés en la libre comunidad. Pero como tú sigues ahí jorobando y tú sigues ahí haciendo las cosas como no son, pues estás encerrado. Oye, papi, Dios te está llamando. Mira, May, Dios te está llamando. Este es el número a llamarme. 787-988-2443. Viene otra masacre por ahí. Repito, viene otra masacre por ahí. Esto no se termina. Y vienen arrestos. Vienen arrestos. Vienen otra masacre. Pero también vienen arrestos. Unos arrestos van a entrar en varios lugares, papan, y se van a llevar a varios. ¿Por qué? Porque ya eso está hecho. Porque hay gente orando y así va a ocurrir. Pero viene otra masacre. Y luego de esa otra viene otra. ¿Ok? Y los que van a morir, uno de ellos era cristiano apartado. Y en la otra masacre, dos de ellos son apartados. Para que tenga una idea de lo que Dios está hablando aquí. Pero son gente que Dios está llamando. La maldita droga los tiene locos. Así que eso es importante. Tú que me estás oyendo, que salgas de ahí. Tú que estás en Yauco, tú que estás en Guayanilla, tú que adoras a Changó, Batalaye, Mayao, Orun y a los Oruchas, a todos esos zánganos que tú adoras, ninguno puede hacer nada por ti. La Santa Muerte tampoco puede hacer nada por ti. Las velas prendidas menos. Ni San Lázaro, ni San Judas Tadeo, nada de esa porquería. Lo único que te va a librar a ti es la sangre de Cristo, el nombre de Jesús. Así que seguimos aquí. Dios te bendiga. Con Benicio Molina, la orquesta.

Bueno, son las 7:21, seguimos aquí con la bendición de papá, aquí en el programa de Radio Renacer en el 106.1 FM, con los 9 minutos que restan, y nos están escribiendo aquí el pastor evangelista Manuel Hernández, Samuel Aida, Liné Suárez, el hermano Claudio de la cárcel de Ponce, Wanda Pacheco, Ana Rosa, Grey Francisco, Yajaira, Escudero, Yari, Yajaira, se te ama, María Colón, Mini Troche, por aquí, Roger, Dios te bendiga, Luis Andino, Dios te bendiga, seguimos con esta otra canción para que sigan disfrutando de este programa especial.

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